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Estaba sonando en el programa Sellado con un beso. Me ha llevado a cuando la aprendí a tocar con la guitarra. He podido ver el cuaderno con las notas, la funda a cuadros y aquella guitarra con colores de eléctrica, pero que no lo era. Se puede decir que me ha venido hasta su olor. Ah, la memoria olfativa també és important a vegades. Digo a José, en el programa decías que se ha perdido aquello de dedicar canciones por la radio, y es verdad. Tenías o aquel, siempre recuerdo allá por los 70, un programa de discos dedicados en Radio Sabadell, en Onda Media, claro, por las mañanas. Entonces, entre una de ellas estaba Rosas Rojas para ti, de Massimo Ranieri. Si es posible ponerla en el programa, me trae recuerdos entrañables de radio. Y entonces, la tienda de ultramarinos de mis padres. Un abrazo y no dejes de hacer feliz a tanta gente. Muchas gracias por tus palabras, José Antonio Terrón. Rosas.

esto me da alegría y ganas, más ganas de vivir. Y más ganas de estar con vosotros. Teddy Pendergrass, el principal vocalista de la banda Harold Melvin and the Blue Notes. I Don't Love You Anymore, versión John Morales. Esto es Funky Tracks. Humanoides peludos, gracias por acudir a la cita. También puede ser que os hayáis equivocado. Bueno, yo os invito a quedaros. Esto es Funky Tracks. Duke de Minotaur en el control de sonido y te habla Tony Modulation.

0: ¿Lo veis? Aquí sigo, en pie.
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Bueno, sonando otra maravilla, Brothers Johnson, Stone. Los mejores ritmos para el público. Y hoy me reitero, más guapo. Sí, señor. Gracias por escoger esta sintonía.

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1: ¿Sabe que lo estamos observando? Tiene cicatrices.
2: ¿Qué?
1: Sí, como si le hubieran quemado con un hierro al rojo vivo o algo así. Tiene pinta de mafioso.
0: Funky Radio Show. Primeros compases del famoso I Love Music de los OJs y dejamos atrás a los Conway Brothers.

0: A mí me recordó a los cavernícolas que salen en las películas con la boca abierta de par en par.
1: Cortaba hombres por la mitad, solo para ver lo afilada que estaba su espada.

Gracias, señoras y señores. A continuación les vamos a ofrecer a todos ustedes una preciosa canción de amor, llena de ternura y de ternera. Esta canción va dedicada a aquellos que están destrozadamente enamorados. Maestro, música, por favor.

0: És la una.
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Jekayaya. Y podemos deciros que bienvenidos a la segunda hora de Funky Tracks Radio. Los saludos de Tony Modulation. Empezando la segunda con buen pie, los One, Everything She Wants. Me gusta este temazo, los OJs. Bestial. Put your hands together.

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1: ¿Y quién es?
2: Prisionero 831, Fort Leavenworth, máxima seguridad.
1: ¿Una prisión militar? Así que estuvo en el ejército.
2: El ejército lo puso a nuestra disposición para rastrear a los blanqueadores de dinero de Al-Qaeda. Lo transfirieron desde Leavenworth hasta nuestro centro de detención en Washington. Hacía el trabajo de 5 hombres.

Bien, continuamos. Se fue la banda de Nike Streaker, Straight Ahead, a buscar una barra de pan para hacerse un bocadillo. Y nos quedamos ahora con los Temper, No Favors. Fue todo un exitazo, un llenapistas. Lo escuchamos aquí en Funky Tracks Radio.

Estaba pensando yo que quería deciros algo para la despedida, pero se me ha borrado la cabeza, de la mente. En fin, quizás lo diga la próxima semana. 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

0: Són les 7.
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Bueno, humanoides peludos, bienvenidos a la cita de Funky Tracks Radio. ¿Qué tal? ¿Cómo estáis? Aquí estamos el equipo médico radiofónico habitual de Funky Tracks. No hay otro. Duke Meletón en el control de sonido, como siempre, Jenny McDermott, habituallamiento, estaríamos sin ella, y Tony Mobulation. ¡Arrancamos! ¡Arrancamos!

Bueno, pues empezó la sesión de Funky Tracks Radio con Richie Havens, Going Back to My Roots. Y despedimos a Storm con este tema, pedazo de tema, Time.

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0: Aquí tenemos a Prospect Park, Shake It Up Tonight. Fantástico, me encanta. ¿Cómo estáis? Humanoides peludos.

está en su día y lo sigue siendo. Aunque está un poco mejorado o no, depende de tu criterio. Por John Morales, obra maestra de Harold Melvin and the Blues.

fantástica. Estuvo Aretha Franklin, Rocolat. Qué bueno. Buena conexión ahora con otra maravilla, Barbara Mason. Versión Eric Copper, Another Man.

0: Són les 11.
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inaugurando una nueva hora aquí en Funky Transmedio. Phil Fearon, You Don't Need a Reason. Esto es Funky Tracks.

En la compañía de los Thompson Twins, Lice, Tom Jones, Ex-Bomb y ahora Zúquero, baila morena.

mi compañera Jenny McDermott me está haciendo señales hace rato. Cállate un momento. Y es la hora de que nos tomemos el equipo de Funky Tracks un pequeño refrigerio y la historia continuará. 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

Pues lo tendremos siempre en nuestro corazón, a Mr. Quincy Jones, que nos dejó. Lo recordamos desde Funky Tracks con Ain't No Corrida.

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¿Quién diría que este tema es de los Sugar Hill Gang? No me lo creo. Pues hacen cosas también buenas como esta. Se llama The Lover in You.

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Estaba sonando en el programa Sellado con un beso. Me ha llevado a cuando la aprendí a tocar con la guitarra. He podido ver el cuaderno con las notas, la funda a cuadros y aquella guitarra con colores de eléctrica, pero que no lo era. Se puede decir que me ha venido hasta su olor. Ah, la memòria olfativa també és important a vegades. Diu el José: en el programa decías que se ha perdido aquello de dedicar canciones por la radio, y es verdad. Tenía su aquel. Siempre recuerdo allá por los 70 un programa de discos dedicados en Radio Sabadell, en Onda Media, claro, por las mañanas. Entonces, entre una de ellas estaba Rosas Rojas para ti de Massimo Ranieri. Si es posible ponerla en el programa, me trae recuerdos entrañables de radio. Y entonces, la tienda de ultramarinos de mis padres. Un abrazo y no dejes de hacer feliz a tanta gente. Muchas gracias por tus palabras, José Antonio Terrón. Rosas.

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